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Muy buenas tardes, bienvenidos nuevamente a Futbolazo Más Deportes en este día viernes 26 de junio. Como si nada, pues ya nos fuimos pasando la, como se dice, a 4 días para poder despedir el sexto mes. Cuando sabíamos de que esto pues acaba de iniciar ya junio o lo que era la cuaresma y todo eso, y día del trabajo, y ya nos está dejando junio para entrar al séptimo mes, o sea, a la al segundo sexmestre. Será parte del escenario donde ya pues mucho de lo que se está viviendo es de lo que se da dentro de lo que se vive en el fútbol a nivel mundial, donde las 48 selecciones pues ya están luchando para poder, pues unos para clasificar, otros ya clasificados, otros que ya le dijeron adiós, están eliminados, y el otro grupo es de los que están luchando para meterse. Ahí están los escenarios dentro de lo que es la fiesta o la fiebre del fútbol del mundo, donde prácticamente pues se vienen marcando muchos resultados que pues hay una de las sensaciones, pues como decíamos, es la selección de Cabo Verde, pues que pues ha dado de qué hablar, le saca el empate a España, a Uruguay, y hoy pues frente a lo que será su tercera participación, ahí podría ser de que si logra ganar por un marcador, pues estaría avanzando también a la siguiente ronda. Ojo, porque si hablamos de Cabo Verde, le empató a las dos selecciones favoritas. Y como quien dice, en el papel que se maneja, pues podríamos decir que al rival que con el que se enfrenta hoy es más fácil en teoría. Estamos hablando de la teoría, ¿verdad? Entonces le facilita el trabajo para poder avanzar o para poder pues marcar ese trabajo que pues vienen haciendo. Y ya salió de las dos selecciones complicadas, pues hoy tiene el camino, no estamos diciendo que para pasar, no, para poder enfrentar y luchar para ganarlo, porque ganarlo significa de que estaría ya en los 16 avos, y de las dos favoritas de este grupo, pues una de ellas podría quedar fuera de la contienda al iniciar los 16 avos, y eso es a lo que pues están apostando, a evitar de que se vaya a dar alguna sorpresa. Y ahí es donde ya pues muchos son de los que están observando los movimientos que se vienen dando por parte de las selecciones que ya pues se han ido dando ese desenlace directo para poder pues manejar y saber qué es lo que pues estarán aplicando para poder avanzar y quedarse con un resultado que les va a favorecer. Ayer pues ya hablábamos de los resultados que pues se venían dando dentro de lo que era el escenario, y que prácticamente pues muchos se esperaba de que pues se diera ese qué hacer dentro de lo que era el trabajo, donde podríamos ir observando que en el grupo D, pues donde estaba Estados Unidos, ya pues siguió avanzando, siguió caminando. Estados Unidos en el grupo D pues marcha con 6 puntos, ya cerró en el primer lugar, acompañado de Australia, que tiene 4, y Paraguay, que tiene 4. Acá pues la diferencia de goles es más 2, y también pues Paraguay tiene más 2, pero le han anotado 2. Pero Turquía, que quedó en el cuarto lugar, quedó con 3 puntos, o sea que este grupo como se dice, equivocaciones entre ellos, porque prácticamente no hay una diferencia, una marcada diferencia de Estados Unidos sobre Australia, Paraguay y el mismo Turquía. Entonces este es el escenario donde prácticamente ya se queda dentro de lo que es el escenario para poder seguir avanzando y tratar de poder mostrar el trabajo que se viene dando por parte de los técnicos que pues andan buscando cómo poder avanzar, cómo poderse mostrar. Y para esto, pues también en el grupo E, habíamos hablado de que Alemania
pues ganó el grupo, pero con 6 puntos, acompañado de Costa de Marfil, que terminó con 6 puntos también. Y aquí pues la diferencia es de que Alemania tiene más 10 y el Costa de Marfil tiene más 4. Mientras que en el tercer lugar, Ecuador, que se quedó con 4 puntos, y cerró la Curazao con solamente 1 punto. Acá los teutones pues podrían haber cerrado, como quien dice, una serie perfecta de 3 juegos, 3 empates, pero lamentablemente no fue así. Tuvo en el camino el tropiezo con la selección ecuatoriana, que le salió, como dice, le salió la nana respondona. Entonces ahí fue donde pues vieron los alemanes o los teutones, como se le conoce, pues vieron a los ecuatorianos de que les, no les faltó respeto, sino que les demostró de que pues no lo daban como favorito, y logró ganar ese juego a los teutones, que prácticamente pues clasificaron con 6 puntos, sí, pero hasta ahí nomás, no hay vuelta de hoja. Ahí hay donde pues el escenario se les ha complicado, y ya por decir, pues la cabeza del grupo E es Alemania, en el grupo D es Estados Unidos. Pero para cerrar esa fase, pues en el grupo F, donde prácticamente los Países Bajos, así se le conoce, como es el nombre, pero todos conocen a la Holanda. Holanda, la naranja mecánica, pues es la que pues se presenta dentro de lo que es este escenario, y se viene dando donde los movimientos pues se manejan directos. Y Holanda pues también cerró con una serie de 7 puntos. Que logra pues sumar, dejando a Japón en el segundo lugar con 5 puntos, Suecia con 4 puntos y en el último lugar a Túnez con 0 punto. O sea que Túnez, Curazao y Turquía son las 3 selecciones ya eliminadas. De Túnez y Turquía y Curazao, pues de Turquía se quedó con 3 puntos, Curazao 1, y el que no hizo puntos fue Túnez con 0. Entonces acá hay que ver, se hablaba de que pues aparte que Holanda o Países Bajos clasificó el primero y el segundo era Japón, se habla ya de las llaves como mejores perdedores o mejores tercer lugar a la selección de Suecia, y de esa cuenta pues en este grupo ya se habla de un enfrentamiento entre Japón y Belice, entre Japón y Brasil. Entonces veremos realmente si eso se va a quedar de esa manera o puede haber cambios, porque con los resultados que están dando, pues las cosas pueden ir variando, pueden ir tomando otro movimiento más, para que así pues se vea qué es lo que realmente se tiene. Así que Países Bajos, o sea Holanda, Alemania y la selección de lo que se maneja en el escenario, como lo es Alemania, Estados Unidos el juego que se da dentro de ellos para poder pues marcar entre Holanda, Alemania y Estados Unidos, las 3 selecciones pues han clasificado en primer lugar de cada grupo, Estados Unidos por el D, Alemania por el E y Holanda por el F. Así es como pues ya se manejan los hilos para poder pues ir observando el desenlace que se vaya a ir dando dentro de lo que es este escenario, y así poder ir marcando los movimientos que se tienen para poder pues saber quiénes serán los que estarán accesando a las siguientes llaves. De lo que ha sido este día, pues muchos han ido observando los movimientos que se han ido por parte de las selecciones, entre ellas pues a una selección de Francia, donde hay jugadores que pues tienen el desequilibrio dentro del armado y que han demostrado de que las cosas pues pueden ir avanzando, pueden ir cambiando conforme al trabajo que se viene dando. Pero de lo que hoy pues estamos platicando con ustedes,
pues podríamos ir enmarcando de que en teoría podríamos hablar de que Holanda, Panamá, que ya quedó eliminado, son equipos que pues representando a Centroamérica, quedando fuera de la fiesta. Del caso de Alemania, Paraguay podría ser la llave para el día lunes a las 14:30 horas, lunes 29. Mientras que Sudáfrica estaría enfrentando a Canadá el domingo a las 13 horas. Holanda estaría enfrentando a Marruecos el día 28, lunes, para que Portugal y Ghana pues se enfrenten el día jueves a las 17 horas. Dentro de lo que se da, también Estados Unidos estaría enfrentando a Bosnia el día miércoles 1 de julio y luego pues ya cerquita de la fiesta de la independencia de Estados Unidos, es el 4, y ellos estarían jugando el primero. Entonces son de los movimientos que se vienen dando frente a Bosnia, mientras que Egipto estaría enfrentando a Corea. Luego Brasil, pues como decíamos, se enfrentaría a Japón. Marfil estaría enfrentando a Noruega. México estaría enfrentando a Escocia. Mientras que Inglaterra, Ecuador. Argentina, Uruguay sería la llave de selecciones sudamericanas que se estarían viendo la cara en cuartos de final. En 16 avos del certamen de la fiesta mundial, pues ellos estarían viendo entre Argentina y Uruguay, juego para el día viernes, o sea que dentro de 8 días, 3 de julio, a las 16 horas. Mientras que Australia estaría enfrentándose a Irán. Suiza sería dándole el espacio frente a Argelia y Colombia frente a Croacia. Pero recordemos que Colombia todavía no ha jugado. Veremos si logran pues amarrar. Es el juego de las 20 horas, ¿verdad? No, 21 horas. El de Colombia. Entonces ese es el otro escenario que se estaría esperando en torno al trabajo que se estará pues manejando dentro de lo que es esto 16 avos. Será posible de que en su momento pues se vayan a ir demostrando lo que realmente pues se requiere o se debe de tener para poder mostrar la capacidad de los seleccionadores que han estado pues de un momento a otro dándoles esos cambios para poder pues tener variantes y saber que cuenta con línea pues de suplentes y que preparados para que cualquier hora pues logren pues articular y estar en los lugares más directos como lo han realizado. Así que este es el escenario que se viene dando por parte de lo que se juega el fútbol del día de ayer, donde prácticamente pues ya muchos pues se han ido manejando y lo que se ha ido trabajando dentro del escenario. Hablábamos de Francia, que prácticamente pues hoy sabía de que tenía que enfrentar, tenía que ganar, no tenía que pues esperar que la otra selección pues hiciera su trabajo y que se metiera de lleno, porque esto le viene a provocar cualquier situación del trabajo. Estos tres grupos pues terminaron su participación el día de ayer 25, entonces ya son de los movimientos que pues se vienen manejando dentro de lo que es el fútbol internacional, dentro de lo que es el fútbol de la fiesta de lo que se ha manejado por todo este tiempo. Recordábamos de que la única selección que ha asistido a todos los mundiales ha sido Brasil, y es el único pentacampeón que tiene ese honor o de poseer 5 títulos que ha ganado en diferentes países como la selección número 1 en el área de Sudamérica. Así es como pues ya ellos se han ido manejando, se han ido dando los aplausos para poder ir a avanzar, y de esa cuenta pues ya hoy con estos juegos que se han dado desde las 14 horas y ha ido demostrando los movimientos que se tienen, entonces son de los que realmente pues se espera de que tengan un mejor
un mejor trabajo de profundidad y así poder pues irse metiendo de lleno para poder pues saber qué es lo que se vaya enmarcando poco a poco. Así que qué es lo que realmente pues se tiene dentro de lo que es el escenario del día de hoy. Pues recordábamos que Senegal frente a Irak ganó Senegal 5-0 y esto le da ese matiz para poder aspirar a clasificar. Eso veremos si lo logra meterse de lleno. Luego pues Noruega frente a Francia, de Noruega pues no metieron, como decían los muchachos, ni las manos, porque como lo es Uruguay pues se pensó ya de lleno a lo que podría pues venir y marcarse dentro de lo que es este escenario. Haaland, ¿con qué selección está Haaland? Noruega. O sea que hoy pues Haaland, que ha sido el bastión de esta selección, pues han quedado, los vikingos le dicen, ¿verdad? Los vikingos de Noruega pues perdieron. Tienen aspiraciones a clasificar como uno de los equipos que puedan llegar en su momento a ser pieza fundamental dentro de sus selecciones. Mientras que esto se daba pues ya Senegal-Irak, Noruega-Francia, pues ahí están los dos resultados: Francia 13-1 frente a Noruega y Senegal frente a Irak 5-0. En este momento pues se está viendo el partido entre Cabo Verde y la selección de Arabia Saudita, y el mismo horario tendrá la selección de Uruguay y la selección prácticamente que ha venido pues dando ese do de pecho. Entonces ahí es en donde podríamos decir que Nueva Zelanda enfrenta a los Diablos Rojos de Bélgica, mientras que pues ya Egipto e Irán pues también se enfrentan a las 20 horas allá en tierra estadounidense. Entonces este es lo que estaríamos observando de los juegos: Egipto-Irán y Nueva Zelanda frente a Bélgica a las 19 horas, no, a las 21 horas, quiero decir, 21 horas, 9 de la noche será este doble juego en diferentes estadios, pero del mismo grupo. Mientras que esto se viene dando, pues también hay que decir que Senegal, Irak, Cabo Verde y Arabia Saudita pues tienen el juego a las prácticamente a las 18 horas que están jugando en este momento, y así poder marcar. Mientras que para cerrar el horario o mirar qué pueden pues trabajar, moldear todo lo que se tiene. Así que Nueva Zelanda, Bélgica pues se mirarán a las 21 horas, al igual que Egipto, Irán. Juego difícil, pero no imposible. Así que esto es lo que inicialmente pues se viene dando dentro del trabajo que se han ido metiendo de lleno, y saber que todavía faltan grupos para poder concluir la fase de clasificación y entrar a los 16 avos, donde es pues lamentablemente pues como se dice, es Zacarrín el que pierde, pues le va dando gracias a Dios de poder regresar a su país, y son de los momentos que pues se han ido manejando poco a poco. Y ya de lo que se dará pues hablar del día de mañana 27 pues al Panamá enfrente a Inglaterra, mientras que Croacia enfrentará a Ghana, Colombia pues le estará haciendo los honores a Portugal, Argentina le hará los honores también, como se dice, prácticamente el escenario que se maneja entre Congo y Uzbekistán, Argelia frente a Austria y Jordania frente a Argentina. Así es como se encuentran estos grupos que estarán pues jugando ya el día de mañana. Estamos al cierre de este horario, donde pues ya todos se empiezan a preparar. Unos dicen que hay puente, otros dicen que es feriado oficial, pero no sabemos decir qué es lo que realmente pues se requiere para poder pues avanzar. Así que este es el escenario. Ya a las 21 horas pues estarán cerrándose los últimos dos juegos que estarían para complementar, y esperaríamos que los que están pues ya listos y prestos para saber
qué puede hacerse o qué es lo que se puede modificar para esperar a un lapicero o un movimiento de lápices en la pizarra para poder manejar y poder ubicar ese trabajo. Así que esto es lo que se vive dentro de lo que es el escenario. Vamos a tratar de ir a hacer una pausa para poder regresar con ustedes.

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Bueno, como decíamos, pues ya el escenario se ha ido manejando poco a poco para poder pues ver qué es lo que se maneja dentro de lo que es el escenario. Y de esa cuenta pues ya muchos pues empiezan a ir vislumbrando jugadores que pues han mostrado su talento, otros que pues están a una cierta edad que prácticamente como sabemos es el último mundial que se estaría dando. Creo que hasta el momento pues no hay ninguna selección que pues esté pues dependiendo de algo de lo que podríamos decir de resultado. No, se está pues llevando dentro de lo que es el manejo de jugadores que pues que han sido pues parte fundamental en sus selecciones, pero que el tiempo pasa y pues no hay para poder pues esperar a que se siga dando. Muchos pues hablan que hay jugadores que pasan más de los 40, pero todavía siguen jugando en las selecciones. ¿Pero por qué? Porque es en la posición que juegan, es de portero. Eso da un poco más de chance para que pues puedan permanecer un poco más de tiempo, porque no es igual estar en una portería que estar dentro del terreno de juego corriendo, llegando y va, el desgaste es más. Entonces creo que por el lado o concepto que se vienen dando, pues ahí es en donde se manejan los movimientos que prácticamente pues hay que decir no se ha ido teniendo nada de lo que pues muchos han esperado de que sea pues un mundial diferente. Claro, pero todo esto ha tenido pues el gaste, se ha pagado pues entre paréntesis, se ha pagado pues por ir a ver estos juegos. Quizás no sea el momento, pero personas que han trabajado y han luchado por ir a ver una serie de selecciones que le agrade para poder ser partícipe de esto, pues hay que decir, nos han dado la oportunidad de poder pues estar de lleno dentro de lo que es el escenario y así poder avanzar en las siguientes series que se tienen. Así que esos son los movimientos que se dan por parte del trabajo que prácticamente que muchos pues que hay técnicos que se conocen por el mismo trabajo y que han estado en equipos. Entonces ahí es donde se ha ido marcando la diferencia entre estas selecciones. Creemos que hay algunas todavía han quedado a deber, a pesar de que ya viene el cierre de la jornada del tema de lo que se da a raíz de que las 48 selecciones que ya entraron pues se estará manejando el trabajo. Ya pues como dice la FIFA, pues ha controlado de que pues se frene la piratería a nivel mundial. La piratería pues mucho lo no es de que porque lo van a meter, no, es porque hay facilidad de poderse ver que alguien tenga alguno de los títulos para poder mostrar el trabajo digno de cada técnico que se han ido dando. Claro que hay unos técnicos que pues han tenido la fortaleza de poder manejar y para poder saber de qué es lo que estarían pues trabajando. Ya el juego entre lo que es España y Uruguay pues que se está jugando pues todavía continúa con las argollas colgadas de un 0-0, pero veremos si pues el tiempo nos dé la razón y que pues quizás no ha sido el mundial que todos esperábamos. Puede ser que cualquiera de los equipos logre llegar y logre campeonizar, pero solo ellos lo sabrán de qué manera se podrá pues enfrentar con seriedad todas estas de las situaciones que se vienen dando a nivel de países que prácticamente pues han ido tendiendo ese eslabón. Así que ahí están las 48 selecciones. Ya platicábamos que más o menos cómo podrían ser los cierres o cruces ya al terminar esta fase, pero como quien dice, el tiempo no nos perdona. Ya pues muchos jugadores, como el caso de Romario, que pues estuvo ahí viendo y saludando a los seleccionados, igualmente lo hizo Roberto Carlos, lo hizo Cafú, si no estoy mal, pero dentro de ellos pues apareció Neymar también. Pero
Ronaldinho, pues fue el que se acercó, logró pues ir a saludar a sus compañeros que están en selección. Él es ex seleccionado brasileño, pero llegó con toda la vibra para poder manejar. ¿Y qué pasó al final? Pues ese trabajo que se da entre lo que es el manejo de lo que se da por selección, pues es en donde ya los movimientos que se tienen, como el Loco Bielsa, que pues la experiencia, lo mismo que tiene Angelotti, para poder ir pues viendo de qué manera se da todo esto, pues se entrará allá en la última jornada a las 21 horas, donde estaríamos viendo ya a todos los clasificados a los 16avos y poder pues ya ir mostrando, porque aquí en esta serie no hay error. Aquí el que en los 16avos, pues el que pierde, pues prácticamente le dice adiós al trabajo que tendrían que haber terminado, pero son de las situaciones que se manejan dentro de lo que es este escenario. Sabemos de que España pues tiene que empatar para poder pasar de primero, siempre y cuando pues Cabo Verde pues no logre sumar también, porque si no serían otra de las situaciones que realmente pues se viene dando en cada seleccionador. Así que ahí se viene dando. Hoy terminan, mañana tienen un relax para los que inician ya los 16avos como visitante, y los que son de casa pues prácticamente ellos lucharán para poder evitar la caída o el fracaso de su selección. Así que esto es lo que se maneja dentro de lo que es la fiesta o la fiebre del fútbol del mundo, para poder pues seguir avanzando poco a poco. Así que de esto pues creemos que nos vamos a ir metiendo un poquito también a lo que es la Liga Nacional. Prácticamente mañana inicia la Supercopa Bantrap 2026, donde ya pues selecciones, ya estos equipos que estarán participando, hablamos de Liga Nacional, Primera División, Segunda División, y creo que hay dos equipos de Tercera División también para jugar la Supercopa Bantrap 2026 y buscar quién es el ganador. Nos recordábamos de que pues son partes importantes todo ese engranaje que se da con los guatemaltecos. Aquí ya son otros 20 centavos más. Aquí todavía tenemos que luchar y mostrarnos y poder decir qué es lo que se está dando en lo que van armándose los equipos para todo esto. Ya los enfrentamientos se tienen para el día de mañana, sábado y domingo, pues será este escenario para poder pues marcar y saber qué es lo que realmente pues se dará. Tenemos los nombramientos arbitrales también para poder pues saber quién será el que estará pues dando la oportunidad y para poderse mostrar estos equipos. Hablemos de que pues Antigua, que es el más cercano, pues la serie le toca contra los pepesqueros de Amatitlán, vaya juego a las 17 horas. Por ahí andan diciendo que hay un microbús que llevarlos, traerlos por 50 quetzales, que vale el pasaje, pero tiene que llevarnos sus 150 o 200, ¿por qué? Porque el ingreso al estadio Guillermo Slobin es de 50 quetzales, lo que es tribuna, lo que es preferencia, 40, esa donde pues querían pues que los que mandan a sus equipos pues logren pues ir enmarcando el movimiento, y de esa cuenta pues 50 quetzales cobrarán, pero para la gente visitante también 50 quetzales. Lo que es la parte de la preferencia pues estará pues trabajándose por lo que se maneja, 40 quetzales para la gente local y para la gente visitante del lado de la general o preferencia, pues eso le costará 50 quetzales. Así que mañana se inicia la Supercopa y ojo, porque de los lanzamientos que se vienen dando, hablábamos de que el día de mañana pues ahí está Flores FC,
frente al equipo de Nueva Santa Rosa, los Locandones de Sayaxé frente a Xelajú Mario Camposeco, a Matitlán frente a al equipo de Antigua a las 19 horas, mientras que los Locandones juegan frente a Xela a las 3 de la tarde en el estadio David Cordón en el estadio David Ordóñez Bardales, Zacapa. A las 19 horas o 7 de la noche estará enfrentando a los Gallos de a los Gallos que estarán pues manejando el escenario, y ellos estarán enfrentando a los al Deportivo Municipal R19, o sea que es de Zacapa. Entonces ahí estarán dándose estas llaves de lleno y poder pues manejar los movimientos que se estarán dando. Los Toros de Tacisco enfrentarán a las al equipo de Deportivo Chiquimulía a las 11 de la mañana del día domingo. Chiquimulía pues le hará los honores. Entonces ahí veremos cómo se enmarcará dentro de lo que es el escenario. Y Misco jugando de visitante allá en el estadio Julio Martínez, 11 de la mañana, estará enfrentando a Fraijanes. Fraijanes pues fue el equipo que no clasificó dentro de algunos parámetros que se vienen dando, pero de esa cuenta pues ya el equipo de Fraijanes, que estuvo a punto de subir a liga vamos a ver, primera división, que es lo que se viene manejando, y de esa cuenta pues ya se manejan los hilos que se tienen dentro de lo que es el escenario, el trabajo que se da dentro de lo que se maneja Misco frente a Fraijanes, Poptún frente al equipo militar de Aurora. O sea que Poptún, Aurora va para allá, Xela también va para Petén. Ahí están los dos compromisos que se jugarán en Petén. Entonces son los escenarios que se marcan dentro de lo que es esta serie, y así poder pues saber qué es lo que se tiene. Los árbitros para la primera jornada de la Copa Van Trau, pues ahí se tienen ya. Amatitlán Antigua GFC, juego a las 19 horas. Y qué es lo que realmente pues se da el manejo. Y Kimberly López será la árbitra, acompañado del asistente 1, Mario Monroy, asistente 2,

El otro juego que será el día, vamos a ver, día domingo, entre el equipo de Poptún y Aurora, será a las 14 horas. El árbitro será Enrique de la Rosa, el asistente 1 Kevin Martínez, asistente 2 Jefferson Jiménez, el cuarto árbitro José Manuel Ax y César Castillo será el asesor. Mientras que todavía se manejan los hilos, vemos a Frajanes que se medirá frente a Misco el día domingo a las 11 de la mañana. El estadio será el José David Gómez, el árbitro José David Gómez, el asistente 1 Edwin Ajiatz, el asistente 2 Nailea Mazariegos, el cuarto árbitro Eber Roblero y el asesor será Luis Miranda. Mientras que Flores FC y Nueva Santa Rosa jugarán el sábado a las 9 de la mañana allá en el estadio que Marco Fion Castellanos. Entonces el árbitro será Eddie Escobar, asistente 1 Johnny Koch, asistente 2 Julio César Pop y el cuarto árbitro Emanuel García. El asesor será Don Juan Caal. Para el juego entre Lacandones y Ovejas o Chivos, quiero decir, será entre Shela y Sayaxé. El árbitro será Elmer Herrera. El asistente 1, Walter Itzep. El asistente 2, Carlos Castillo. El cuarto árbitro, Jefferson García. Y también de lo que se manejan dentro de lo que se da el juego entre Toro de Taxisco frente a Chiquimulía. Juego de vecinos, pues se mirarán las caras allá en el estadio Las Calaveras. El técnico pues ha enviado trabajo fuerte y veremos cómo le responden. Mientras que esto se da, pues hay que comentarles de que el juego entre FC de Toros de Taxisco y Chiquimulía, el árbitro será Brian Vargas, asistente 1 David Ical, asistente 2 Shirley Socop, el cuarto árbitro Génesis de León y el asesor Don Pedro Reina. Mientras que el último juego entre Acatenango FC frente a Santa Lucía Cots, el juego será a las 20 horas para poder pues manejarlo y para poder pues saber qué es lo que realmente pues se viene dando dentro de lo que es el escenario. Así que Toro de Taxisco y los del canal de Chiquimulía. Mientras que el último juego pues será Acatenango, el juego frente al Deportivo Santa Lucía Cots. Este es en el estadio Bernabé, San Bernabé. Se estará realizando este juego, así que ahí está Lin Pérez como árbitra, asistente 2 Brian Dionisio, el cuarto árbitro María Paz y el cuarto árbitro Ronaldo Juá. El asesor será Don Rubén Castellanos. Así es como pues están los nombramientos arbitrales de ya de la Copa Supercopa Bantrau, que se estará ya a iniciarse, y veremos entonces si puede pues hacer de las suyas o puede clasificar para poder seguir avanzando. No nos queda como se dice, alguna de las situaciones pendientes, porque lo hemos ido manejando poco a poco para poder pues saber qué es lo que están haciendo los equipos ya entre Liga Nacional, Primera, Segunda, Tercera División y campeonato que se maneja dentro de lo que es el escenario del fútbol guatemalteco, para poder pues hacer parte fundamental dentro de lo que ha sido este escenario. Así que esto es lo que se maneja ya al inicio de lo que podría pues marcarse y qué es lo que realmente pues se da al final de todo lo que se maneja tarde o temprano, pues será parte fundamental de lo que hasta el día de hoy se viene dando en los equipos de Liga Nacional. No digamos que en Primera pues se ha dado ya el movimiento de jugadores para poder pues ir observando los movimientos que se vienen dando dentro de lo que ha sido ese trabajo que están tratando de invertir para poder pues mostrar y ser jugadoras de trabajo.

0: trabajo dentro de lo que es el escenario. Fraijanes, pues como decimos, Fraijanes, que está en la primera división, pues ya le dio la bienvenida a parte de los equipos también, pues a lo que se maneja el trabajo directo de cada jugador, por decir, Josué Asprilla, Nicolás Maturana, que es también como lo viene siendo pues Wilson Duque, Jason Duque, Jorge Lara y José Mía, el Loco Mía, pues son los que estarán retornando a jugar en la Liga Nacional y en la Primera División, pero entonces veremos cómo se vaya a replantear y cómo se podrá pues dar ese enlace. Así que esto es lo que se tiene en la Liga Nacional. Ojo, porque el reglamento para el torneo de la Supercopa pues ya se ha venido manejando, se ha ido teniendo ese desenlace que prácticamente pues se habla de que este fin de semana pues inicia el torneo Supercopa, va a entrar con los octavos, con los octavos de final. En todos los encuentros habrá protocolo de ingreso. Debe de haber, si existe empate en los 90 minutos, se jugará tiempo extra. Si persiste, pues irán al lanzamiento de penales. Un máximo de 10 jugadores suplentes podrá colocarse dentro de la banca. Luego, pues los cambios serán limitados hasta que ya estén agotados al máximo los jugadores y así poder salir adelante. Así que son los pormenores, los lineamientos que se vienen dando para poder pues saber qué es lo que realmente se va a querer pues ir sumando, ir teniendo ese compromiso que se maneja, más de lo que se tiene por ese comunicado del fútbol guatemalteco, donde prácticamente pues hay que decir los cambios de, que están ilimitados dentro de lo que es el escenario. En todos los encuentros pues hablábamos que va a haber protocolo para poder pues manejar el formato de eliminación pues directa con todos los encuentros. Para asistir durante los 90 minutos se jugará se jugarán dos tiempos extras de 15 minutos cada uno, y si persiste el empate pues se van a penales, mientras que se debe de presentar una nómina con los jugadores y miembros del cuerpo técnico que participarán en el encuentro. Luego pues será el plan para practicar 11 jugadores titulares, un máximo de 10 jugadores suplentes. Los cambios serán ilimitados hasta que se agote el último jugador para poder hacer las sustituciones, mientras que cada club es el representante directo para poder pues ir viendo ese desenlace que se tenga dentro de lo que es el escenario. El club local es el responsable de la organización del partido y cumplir con los protocolos de seguridad necesarios para poder pues manejar cualquier situación que se presente dentro de lo que es el escenario, para poder pues saber qué es lo que realmente pues, se da. Así que estos son los movimientos que tiene la Liga Nacional. ¿Qué otras situaciones se podrán tener dentro de lo que ha sido este marco de trabajo por parte de la Primera División y la Liga Nacional, que pues prácticamente ahí se andan pues dando los pormenores? Entonces veremos el inicio de esta Supercopa el día de mañana cuando se dé. Pues sabemos que hay juego tempranito, hay juego que es lo que realmente se tiene, y así pues ya tener ese aliciente de poder clasificar y poder llegar. Así que el escenario estuvo abierto y esperemos que las 24 jugadores que se han ido dando, pues ahora ya se ha ido variando el tipo del reglamento, 8 segundos a veces para poder hacer un saque de mano, no puede excederse de eso, porque si no se penaliza con un tiro libre desde fuera del área, para poder pues ir practicando todo lo que realmente se vaya dando dentro del escenario del fútbol. Así que continúa el juego, primer tiempo entre Uruguay y España. Hasta el momento la selección española pues se encuentra ganando tras un error garrafal del arquero que midió mal y le picó. No tuvo ni reflejos para poder superar ese eslabón y decir que ahí están los presentes. Pero será cuestión de lo que se viene dando. ¿Quién quedaría eliminado? Uruguay. Con el empate, sí. Solo Cabo Verde como ahorita. Ese está en el Duque, ¿verdad? Entonces, esos son de los movimientos que se tienen. Ojo, porque entonces los charrúas pues estarían quedando fuera si 0-0. Van empatados con Uruguay, entonces sí.
1: España 7, Cabo Verde 3, porque sacaría 3 empates y Uruguay sacaría 2.
0: Los empates. Ajá. Perdió, no, ya no ha perdido, ya perdió.
1: Uruguay.
0: ¿Sí?
1: No, los empates igual que Uruguay.
0: Entonces, sí, pues se quedaría Uruguay, no pasaría ni como tercero, entonces pasaría a Cabo Verde acompañando a España. Eso sería uno de los sorpresas que se vienen dando. Por ahí pues andan circulando en redes sociales de que Infantino, el presidente de la FIFA, ha dicho de que pues el portero de Cabo Verde ya no estará jugando por la misma situación de su vista y todo eso. Entonces muchos hablan de que esto ya es un asalto al fútbol, porque nada tiene que ver una cosa con lo que están trabajando, con lo que tiene Infantino dirigiendo a la FIFA. Entonces, son de las cosas que se vienen dando, y con esto pues podríamos decir que si queda eliminado el Loco Bielsa, es el que está dirigiendo a los charrúas, entonces estaría, como quien dice, el trabajo que se hizo pues no era lo acordado, no era lo que esperaban ellos. Así que son de los movimientos que se vienen dando dentro de lo que es este fútbol, y esperando todavía a Colombia, que juegue a las 21 horas, 9 de la noche. Entonces ya se viene dando. Mañana puede descansar, mañana ahí descanso. Regresa el próximo domingo, donde prácticamente estaremos observando quiénes estarán pues llegando de la mejor manera para poder pues ver. Así que esto es lo que nosotros pues estamos compartiendo con ustedes en este nuevo fin de semana, el último viernes del sexto mes del año, como es junio. Junio ha sido pues un mes complicado, un mes difícil, pero desde acá nosotros le deseamos un feliz cumpleaños a Moisés Álvarez, aunque sea tardecito, un par de horas, ¿verdad?, de diferencia, que la haya pasado bien, al igual Juan Morales, conocido como Navaja, pues también está de cumpleaños allá por el Colegio La Salle, por ahí vive Juan. Entonces desearle lo mejor y que esto pues le dé mucha paz y mucha tranquilidad caminando por la vida. Así que con esto nos vamos retirando, le deseamos lo mejor y que tengan un buen feliz retorno a sus hogares, un buen descanso, y será hasta el próximo lunes, si Dios nos lo permite, estaremos con ustedes nuevamente. Así que no nos queda más. Ayer dimos el saludo del día al maestro, ¿verdad, Anthony? Sí lo dimos, nosotros sí lo dimos. Así que no nos queda más que desearle lo mejor. Ojo, porque actividades de Corpus Christi, de las obras sociales del hermano Pedro, a las 11 de la mañana saldrá, y San Felipe a las 8 de la mañana saldrá. Entonces hay que madrugar un poquito para poder pues acompañar y estar en estas 12 ya. Aquí ya nos quedaríamos ya en Antigua, ya estaríamos completo con Corpus y nos vamos para las ferias, a las ferias patronales, ¿ah? San Pedro a las Huertas mañana, el domingo. Sí, pues nos quedaría más cerca las obras sociales, como es San Pedro también, Entonces nos vamos ahí. Así que esos son los 12 movimientos que se tienen. Ya estaría el mundial sobre ruedas en esa fase. Así que nos vamos. Pásela muy bien. Que tenga un feliz descanso. Guatemala, tierra bendita de Dios.
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Queremos agradecer la fineza de su sintonía, agradecemos a las personas que continúan interactuando con nosotros, a las personas que también nos siguen acompañando a esta hora de la noche. Les damos la cordial bienvenida a su programa Buenas Noches desde Antigua Guatemala. Gracias por acompañarnos y también gracias por estar en sintonía. Vamos a escuchar a los maestros de marimba, Teclas Morenas, ahí donde se interpreta Mosaico de 6x8, Bailando Mix.

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2: Queremos agradecer la fineza de su sintonía y pues pedimos las disculpas del caso. Si en dado caso, pues no nos sale un poquito la voz, pero nos encontramos un poquito enfermos de gripe, pero aquí estamos con lo mejor de nuestro instrumento nacional, la marimba, acompañándoles. Así que muchas gracias por acompañarnos por acá. Doña María Becker nos hacía mención de la melodía Nunca es Suficiente, ya la incluimos. Muchas gracias por acompañarnos. Alba Pineda, bendecida noche, amigos en sintonía. Buenas noches, Anthony. Por acá nos menciona, esta noche solicito la melodía Hilos de Plata, por favor. También a doña Isabel Espela, muy buenas noches a todos. Aquí enviando un caluroso saludo, 3 de la mañana en Suiza, 34 grados. Impresionante, inclusive lo que doña Isabel nos cuenta, dado pues la hora, pues todos pensarían que pues la temperatura es un poquito baja, y creo que es al contrario. Así que muchas gracias por acompañarnos y pues gracias también por pues compartirnos esos datos muy interesantes. 3 de la mañana en Suiza y acá 19 horas con 14 minutos en Guatemala. Doña Isabel Spilman también nos menciona, es viernes, el cuerpo lo sabe, bailemos con maricumbia. Muchas gracias, con muchísimo gusto vamos a incluirle. Por ahí nos solicitaban la melodía Hilos de Plata. Nosotros contamos con dos versiones, con la versión de Sonora Quetzal y también con Voz de los Altos. Así para que doña Isabel nos pueda comentar cuál le gustaría escuchar. Mientras tanto, nosotros vamos a darle continuidad a nuestro programa escuchando a los maestros de marimba Chapinlandia. Ellos nos interpretan y nos ejecutan la melodía Santa Bárbara Suchitepéquez.

Gracias por acompañarnos en la programación de Buenas Noches desde Antigua Guatemala. Y el agradecimiento muy especial a las personas que continúan interactuando con nosotros. Gracias por seguir en sintonía. Recuerden que pueden interactuar con nosotros a través del 5419-2408. Vamos a escuchar a los maestros de marimba Sonora Quetzal. Ellos nos interpretan la melodía Hilos de Plata.

Agradecemos su comunicación, gracias por acompañarnos y también gracias por seguir en sintonía de su programa Buenas Noches desde Antigua Guatemala. El agradecimiento muy especial a cada uno de ustedes que se comunican con nosotros, que interactúan también a través de las redes sociales. Vamos a darle continuidad a nuestro programa y pues vamos a escuchar a continuación a la Corte Suprema, a los maestros de Marimba Corte Suprema, que nos interpretan este ensamble de boleros para que usted siga disfrutando de Buenas Noches desde Antigua Guatemala.

Gracias por su comunicación y la interacción que tienen con nosotros a esta hora de la noche. Agradecemos la comunicación que tienen a través de las redes sociales y plataformas digitales. Les invitamos para que puedan interactuar con nosotros por medio de la vía WhatsApp 5419-2408. Estamos en las 19 horas con 41 minutos. Para darle continuidad a nuestro programa, vamos a escuchar a los maestros de Marimba Estrella de Guatemala que nos interpretan la melodía titulada Chinito Que.

0: Agradecemos su comunicación y su sintonía. No nos queda más que agradecer cada uno de los momentos que han tenido con nosotros. Gracias por sus mensajes. Primeramente, ahí vamos a mejorarnos. Y pues muchas gracias por estar en sintonía. Vamos a finalizar en la parte musical escuchando a los maestros de marimba Corazón de Hormigo con la melodía titulada Nena. Que tenga una excelente noche, con permiso.
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1: 8:02 p.m.
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1: 9:02 p.m.
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1: 6:55.
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1: 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Estaba en mi celular, ¿no? 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Bueno, tiene un novio nuevo, normal. La última foto que subió era con él, pero cuando vi el caption, me mató.

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2: 7:55 a.m.
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2: 8 de la mañana, con 55 minutos.
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1: No saben la que me pasó. Estaba en mi celular, ¿no? Y dije, ¿qué hay de mi exnovia? Parece que no sabía de ella hace mucho rato. Bueno, tiene un novio nuevo, normal. La última foto que subió era con él, pero cuando vi el caption, me mató.

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1: 9 de la mañana con 55 minutos.
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2: 10 de la mañana, con 54 minutos.
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2: 11 de la mañana con 55 minutos.
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1: 12 del mediodía, con 54 minutos.
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1: 1:54 p.m.
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1: 2:53 p.m.
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2: 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Estamos a rular y empezó el verano. ¡Fuego! ¡Fuego!

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1: 3 de la tarde, con 54 minutos.
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3: Sí, pensé que todo iba.

0: Si algo se ha de lamentar, que sea solo por amor. Si en amor lamento no hay, es que nunca se intentó. Y si se vuelve a llorar por la ilusión que se invente, no será la última vez, eso, lamentablemente.
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2: 4:53 p.m.
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2: 6:00 p.m.
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